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y nos vamos nos vamos con Aerofón Aerofón y mi familia et vous écoutez toujours 106.3 fréquences Paris Pluriel Terremoteando aquí estamos desde las 22:30 a las 12 de la noche puro rap latino.

familia. A toda mi familia latinoamericana. Cruzando el charco. Aquí estamos, amigos.

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0: 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Día lunes. On est Monday. Oh, qué rico, y eso es como, oye, cómo va. 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
3: Oye, ¿cómo va? Mi ritmo, bueno,
0: ¿cómo va?

Merci a Jolie de Toronto, Canadá, que me dice que es un cha-cha-cha. Exactamente, un cha-cha-cha. Y no un cha-cha como dice aquí en Francia. No es cha-cha, es cha-cha-cha.

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1: Ya, qué ay, buena. Ay, ay.
2: Ya, ahí sigan ustedes.
3: ¿Quieres, coger, ¿quieres que empiece yo o le coges y luego vas?
4: Ah.
3: Ay, es triste. Y Barguerita, empieza tú.
5: Ya. La cabeza me da vueltas otra vez. Tengo que improvisar y ya lo hice sin querer. Estoy fumando ya en la habitación.

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1: Pauliti
2: 666. 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
1: Ya.
0: Vaya equipo más bizarro, cabrones.
1: Díselo, hermana.

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0: Grito crack, ah.
1: Ya, yo ya pillé ya la base gracias al puto Marco viene a rapear. Ya.
2: Dale.
1: Tengo que ya, es que no sé cómo hablar. Pues le doy yo, si tú no quieres entrar, yo aquí voy a meter el flow. Mama que cante la R que se le da mejor.
2: Ya. Yeah.

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0: Que ya entra la salón o la paitit o la pablitit.
1: Ya no sé.
2: Ya no sé, estamos aquí sin riñones, pero con dos cojones. Eso es así. Sin riñones, pero somos MCs.
1: Sin riñones.
2: Puta, nacimos aquí.
1: Ya.
2: Dale, Pri. Dale, dale, dale, ya. Yo digo sí.
1: ¿Le queda mucho la base o no? Yo creo que ya termina, ¿no?
2: Y esta fase ya termina, mi niña. Vamos a rezarle ya al de arriba que te pongo de rodillas.
1: Te pongo de rodillas para que todos vean cómo brillas. Tú me pones de rodillas.
3: Se ve más el reggaetoncito, mi chanel.
2: Nos sentimos
1: un frío de Kiko. ¡Mola! Pero le voy a conseguir una base. Hay que conseguir una base. No tenemos bases de reggaetoncito.

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0: Nos vamos repitiendo y no salimos del patrón. Oye, so no. Viva Colombia, Francia, España, a Galicia.
1: Falta Perú.
0: Ay, Perú
1: y Suiza.
0: Perdón. Suiza. Y Suiza.
2: España, Galicia. Perú de Suiza. No da igual, a mí la piel se me eriza. Yo no meto tiza, no lo meto cortado. Yo estoy del lado. Hasta cuando vuelvo al hotel, me siento ahí de Nizar. Estoy con colegas que van todos colocados. Mañana Dios dirá. Yo qué sé, primo asonantes, es lo que se me da mal. Pero bueno, ya no sé hablar. ¿Qué coño a mí más me da? Si aquí nadie me entiende y tampoco me van a entender más. Mañana me voy a la Torre Eiffel y me voy a coger un colocón de un nivel.
0: Me voy a caer, me voy a caer en la Torre Eiffel.
1: Y luego nos bajamos de Cypher.
2: Hombre. Chicos, me bajo de la radio. Cypher.
1: Nos bajamos del concierto de mañana. Nos bajamos de la vida. Sí, 12 minutos, 15. Ah, no sé.
0: Esa base se la mandé yo,
1: sí.
0: Oh, esa es buena.
1: ¿Es trap?
2: Ya.
3: No, es
2: boom bap.
3: Es boom bap. Es nuestro rollo.
2: Dale, dale ahí.

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1: Se me salen los guiones. Se me salen los guiones.
0: Se me salen los guiones. Se me salen los guiones.
1: Que no me quedan más opciones, niñas triste, que todo ya quedó.
2: La va a volver a poner, la vuelve a poner.
3: Otra.
2: Bueno,
3: otra.
2: No quería cantar.

0: 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No me hizo falta llevármela a mí. 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Y dice, Loki, sé que el cielo y se puso pa' mí. Ah, puso pa' mí.
1: Sé que el cielo hoy ya se puso pa' mí. Sé que el cielo hoy ya se puso pa' mí. Ya pa' mí. Ya que improviso no sé qué decir. Mírame niña, me quedo invisible. Ya que no suena, me dice no sé.
0: No
1: la base
0: sé.
1: Se para. Como mi corazón cuando tú disparas. No sé qué me dice mi flaca, pero ya todo ya va por delante. Venga que ritmo constante. Me salgo a la base y me valen los nervios. 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

0: Yo la verdad es que si voy me pongo a robar. Ya lo he hecho ya.
1: Se vuelve en una más, se pone a robar. Se vuelve en una más y se pone a robar.
0: La abuelita quiere ver la Torre Eiffel y no sabe que no la va a ver.
1: Que no hay nada que ver, que del tercer piso se va a caer.
2: Del tercer piso yo me voy a caer. Uy.
0: Bravo, chicos, bravo. Very funny, muy divertido. What a beat.
3: Madre mía. Yo quiero decir algo.

0: 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Oh. Yo entro y dice wow, wow. ¿De dónde saco este flow? Oh.
1: ¿De dónde saca este flow? Esta nena que me roza a mí me pone colocada. Que se le nota en su mirada, la Paula está cegada y la Shalom como siempre hipnotizada. La güerita que lo baila, que estamos improvisando con la salsa, el reggaetón, las cosas varias. Que no sé disimular, ey, que me mata la droga y que me deja fuera de lugar.
0: Entro y dice wow, wow, ¿de dónde saco este flow? Estaba sentado, pero se cayó. Entro y dice wow, wow.
2: Entro y dice wow, yo marqué el gol de Andrés Iniesta. Entro y dice wow, la policía está en todas las fiestas. Por eso creo que este beat a mí me presta. Yo que sé, la verdad es que yo no soy como el resto. Yo pienso, y acaso te doy presupuesto para que compres y vengas, por supuesto, superpuesto al beat que yo le meto.
1: Este beat que yo le meto, por supuesto, que me gustan ya el dinero. Y por supuesto que vacilo y que me leo tus sueños, porque soy yo todos ellos. Venga, que ella dice wow,
0: oh.
1: Que ella, entro ella
0: y dice wow,
1: wow,
0: oh.
1: Que me deja hipnotizada,
0: oh.
1: Se le nota en la mirada,
0: wow,
1: que estaba enamorada. Que dice que está fuera de la falda. Que entra, dice wow, que la niña de las maravillas. No sé lo que digo, niña. Que entro me fui de wow, esto, que me faltan líneas.
0: Entro y dice wow, ¿de dónde sacó este ey flow? Entro y dice wow, estaba sentado pero se cayó, oh.
1: La Paulita está callada, está toda coda colocada, pensando en la Torre Eiffel, en el barrio.
3: La Torre Eiffel no la vas a ver, mujer.
2: La Torre Eiffel no está colocada. Yo he visto pollas mucho más empinadas.
4: ¿Por qué no estamos grabando todo esto?
2: Ya, la verdad.
4: ¡Está grabando él! ¡Está grabando él!
0: Ellas vinieron a París, pero al final solo, solo, solo, solo me vieron a mí, Nada de Torre Eiffel, nada de hotel. Ellas vinieron a París y al final solo me vieron a mí. Nada de Torre Eiffel, nada de hotel. Si suben arriba, ellas van a caer. En París solo me vieron a mí.
1: Y pollas más empinadas ya me he visto, como en la Torre Eiffel, yo aviso. Venga, niña, que te lo repito, venimos pa' París. A verte a ti, a verte a ti, a verte a ti, pues yo no lo sé.
4: La me verdad, bajó del beat.
1: Es que yo vine a bajarme del beat y a ponerme del revés y a follarme a un francés. La verdad es que es así. Estaban

0: Y la Paulita Tsunamis.
1: Mami, mami, mami, que me dice que está flami, que me dice que no pueda, que me encanta ya su cami. Ey, que me encanta ya su cami, que me quede sin el camello otra vez. Ey, mami, mami, despista, venga ya mi niña, que muñeca de revista, que no sabe que me auxilia, me encanta esa niña, a París pa' verte a ti.
0: Ellas vinieron a París, pero al final solo me vieron a mí. Quieren un francés, pero por ahí hay, hay mucho gil. Ellas vinieron a París para verme a mí. Nada de Torre Eiffel, nada de francés, por ahí hay mucho gil.
2: A mí eso, toda esa mierda no me importa. Me denomino como ballena orca.

0: Toma unas cuantas copas.
1: Ellas vi. Vinieron a París.
2: A verme a mí.
1: A verme a mí.
0: A verme a mí, ya verme a mí. Y se te acabó el beat.
1: Y a bajarse del beat.
0: Hagas lo que hagas. Bájate las bragas. Si pesa más que un pollo, me la follo.
3: Chicas,
0: nos vamos a París. Libre, abre el lío aquí. Ella disimula. Que vinieron a París y otra vez ya se repite, niña, vamos a París.
4: ¿Otra vez?